0: que continúa su curso la causa en su contra, que busca que pague por todos los crímenes que cometió. 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
1: Han sido juramentados en el Congreso Nacional los nuevos consejeros y las nuevas personas que estarán al frente de las instituciones después del juicio político. Uno de ellos es Eduardo Fuentes. Están trabajando. Ahí también Aixa Zelaya ha sido juramentada, pues están trabajando durante este tiempo para las cosas administrativas que quedaron pendientes.

0: electorales, hay que retomar las actividades de actualización del Censo Nacional Electoral, hay que verificar el estado de los centros de votación, retomar todos los procesos de formación cívica electoral que por mandato de ley este Consejo Nacional Electoral tiene que realizar. Y sobre todas las cosas, es un papel fundamental que tiene el Consejo Nacional Electoral de poner sobre la mesa del Congreso Nacional de la República aquellos aspectos que puedan ser procedentes de posibles reformas electorales en el proceso de reformas electorales en el cual nos encontramos. Ante eso, hablamos claro a todo el pueblo que nos ve y nos escucha. Cuenten en Eduardo Fuentes, un consejero que tiene muy claro lo que hay que hacer, que tiene el conocimiento técnico electoral, tiene la experiencia, pero sobre todo tiene las ganas de que el tiempo que estemos al frente de esta institución sirva para poder fortalecer la institucionalidad, sirva para poder mejorar la planificación electoral, sirva para poder mejorar la calidad democrática de los procesos electorales en Honduras y que en 2029 tengamos un proceso que la institucionalidad pueda resistir a cualquier ataque que pueda haber. En efecto, es uno de los primeros pasos que tenemos que tomar. Sabemos que hay responsabilidades contractuales, administrativas pendientes, que todas tienen que ser resueltas conforme a los procedimientos que ya nos da la propia ley de procedimiento administrativo y que ya nos manda la ley electoral. Y ese es el primer paso, cerrar todo lo relativo a elecciones 2025, que todas son actividades meramente administrativas, que ya son atendidas, que están siendo atendidas por los equipos técnicos y que serán resueltas por el Pleno de Consejeros de manera oportuna. Recordemos que la operatividad técnica electoral la maneja el Consejo Nacional Electoral, por lo cual es este Consejo Nacional Electoral el que tiene que poner a la vista aquellos aspectos técnicos logísticos. Sabemos que todo proceso de reformas electorales pasa por connotaciones y consideraciones de índole política, que ya el Congreso Nacional de la República tendrá que deliberarlo y ver si consiguen los votos. Sabemos que la única materia en Honduras que requiere mayoría calificada para tener reformas es la ley electoral de Honduras, por lo cual ese papel lo tendrá el Congreso Nacional de la República, pero desde el Consejo Nacional Electoral, la Comisión de Asuntos Electorales, presidida por el diputado Antonio César Rivera Callejas, tenga la certeza que tendrá todos los insumos desde este Consejo Nacional Electoral para tener pues una visión más clara de los aspectos que se deben de mejorar de forma técnica, logística y operativa.
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3: Mientras estos nuevos consejeros van a buscar trabajar en todas estas áreas, quien ya no está más como consejera porque le dieron una licencia es Cosette López, y ahora ella ha sido juramentada como nueva embajadora de Honduras en España. Y este es su mensaje después de su juramentación por parte de la canciller de la República.
4: Hola, mi nombre es Cosette López Osorio. Acabo de ser juramentada como representante permanente ante la Organización de Estados Americanos en representación de la República de Honduras. Deberé irme hacia la sede en Washington para llevar a cabo, por supuesto, los ejes de política exterior que establezcan desde la Cancillería y desde el Gobierno de la República por el presidente Narri Juan Azurazabla. Mi compromiso y el compromiso del Gobierno de la República siempre radica en reforzar los lazos de democracia y todos aquellos que inspiraron el multilateralismo que se consolida en esta organización. Será un placer, un honor poder servir a Honduras.
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El retorno del rey. El Señor de los Anillos, El retorno del rey, nos ha confundido y ha hecho creer a mucha gente que los pináculos de Putanghirua en Nueva Zelanda son un lugar sobrenatural, pero no. El astrofotógrafo Evan McKee lo demuestra en esta impresionante panorámica en la que se observa la nebulosa Gann y los restos de la supernova de Vela. Las formaciones rocosas se combinan con el espectáculo astronómico que nos recuerdan al fantástico mundo de Tolkien.

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5: Vamos a la segunda pausa del programa. Al regresar, continuamos con más noticias en Así se informa.
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2: El Instituto Nacional Agrario, tenemos imágenes, ha realizado la entrega de 609 títulos de propiedad en las oficinas regionales del Instituto de la Propiedad en el departamento de Olancho para su respectiva inscripción como parte del trabajo que desarrolla la institución para agilizar la regularización de la tenencia de las tierras. Los títulos corresponden a productores independientes de la región, quienes una vez finalizado el proceso de inscripción, recibirán su documento de propiedad. Esta acción refleja el avance de los procesos que ejecuta el INAH para garantizar a los campesinos y productores el acceso oportuno a sus títulos de propiedad y fortalecer el desarrollo del sector agrícola.
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1: El Ministerio Público niega a Luis Redondo acceso al expediente de investigación en su contra y de los miembros de la ilegal Comisión Permanente, caso por el que está a las puertas de la cárcel. 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
2: La Dirección Nacional de Vialidad y Transporte está buscando soluciones para evitar muertes por accidentes viales. Escuchamos a su director, Lenín Morel.
5: El accidente tipo atropello es la segunda causa que tenemos nosotros en accidentes de tránsito. En primer lugar lo lleva los conductores o motoristas que participan en un accidente de tránsito, que pierden la vida. Posteriormente viene el accidente tipo atropello, donde son los peatones. Lastimosamente en los peatones son personas arriba de los 54 años el que más fallece en un accidente de tránsito. Hemos evaluado aproximadamente los 21 puentes peatonales que hay en la capital, tanto en Tegucigalpa como Comayagüela, y está observando si vamos a colocar una buena iluminación, que sean más visibles tanto para el peatón como para el motorista. Entonces queremos también trabajar en lo que es la responsabilidad compartida, porque el exceso de velocidad también se está trabajando con el reglamento de regulación de velocidad para que en lo que es los cascos urbanos solo puedan circular hasta de 30 a 40 kilómetros por hora. Esa es la intención. La velocidad es difícil tratar de regularla, porque eso depende de la persona que conduce, porque nosotros no tenemos actualmente reguladores de velocidad electrónicos. Nosotros son manuales y es o alguna señal. Entonces ya depende bastante de los motoristas. Y cuando le digo responsabilidad compartida, es que si el motorista conduce a una velocidad de 30, 40 kilómetros por hora, puede esquivar a un peatón. Y el peatón, lastimosamente, son personas de edad avanzada, que para cruzar un puente peatonal estamos hablando aproximadamente 41 escalones, cruzar y después bajarlo. Entonces ya muchas personas que son de edad avanzada ya tienen enfermedades base, se les hace más difícil la fatiga. Y aparte de esto, esto es de educación, un compromiso de todos, tanto el peatón, el ciclista, el motociclista y el que conduce un vehículo de cuatro ruedas. Entonces tenemos que trabajar bastante en la educación vial para tener una cultura vial y así evitar los accidentes de tránsito.
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0: Rescatan a supervivientes de los terremotos en Venezuela tras 8 días bajo los escombros. Un superviviente de los terremotos en Venezuela fue rescatado en la mañana de este jueves tras 8 días bajo los escombros de un edificio en el estado de La Guaira y una operación de salvamento de casi 72 horas. Hernán Gil había quedado atrapado en la garita de vigilancia del edificio ubicado en la localidad de Katia Lamar, donde trabajaba. Después de los terremotos de magnitud 7,2 y 7,5 del pasado 24 de junio. Las labores de salvamento comenzaron formalmente a las 10 horas local de lunes y, desde entonces, el grupo de unos 100 rescatistas, entre ellos chilenos, estadounidenses, portugueses, costarricenses y salvadoreños, estuvo en constante comunicación con él, hidratándolo y pasándole medicación. El primer contacto con Gil por parte de equipos de salvamento se produjo el pasado domingo y, desde entonces, se había mantenido el contacto con él. El vigilante se encontraba en un paso subterráneo en una caseta de seguridad con 140 toneladas de escombro encima, según dijo AFE, un portavoz de la Cruz Roja de Costa Rica, involucrada también en el rescate, quien señaló que se había replanteado la estrategia y que se estaba buscando un nuevo acceso. Según voluntarios de la Cruz Roja venezolana, Gil pudo preservar su vida gracias a la garita que fue su escudo de protección. Ejército iraní lanza una fuerte advertencia a la Fuerza Aérea de Estados Unidos. Irán no dudará en tomar las medidas necesarias para reprimir cualquier agresión por parte de las Fuerzas Armadas de Estados Unidos y sus aliados y defender su soberanía sobre el estrecho de Hormuz, advirtió el cuartel general central del ejército de Irán. Los militares afirman que la presencia continua de aeronaves de combate estadounidenses, tanto tripuladas como no tripuladas, sobre el estrecho genera inseguridad en la vía marítima y pone en peligro la seguridad de la región. En caso de injerencia, la respuesta será contundente y rápida, puesto que se trata de un territorio bajo la soberanía indiscutible de la República Islámica de Irán, advierten los militares.
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2: La Embajada de los Estados Unidos en Honduras informó que permanecerá cerrada este viernes 3 de julio con motivo del feriado por la conmemoración del 250 años de independencia estadounidense. A través de sus canales oficiales, la representación diplomática indicó que todas sus operaciones se suspenderán durante la jornada y se reanudarán el lunes 6 de julio de 2026. Asimismo, recordó a los ciudadanos estadounidenses que en caso de emergencia podrán comunicarse al teléfono 504-2217-5000 para recibir asistencia consular. Cada 4 de julio, Estados Unidos se celebra su Día de la Independencia, por lo que las embajadas y consulados del país en distintas naciones acostumbran a suspender actividades oficiales durante la conmemoración. Así que cerrada la embajada americana este viernes y reanudarán sus funciones a partir del próximo lunes.
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2: Llegamos al final de este espacio informativo. Muchas gracias por el favor de su sintonía. A nombre del director de este espacio, don Edras Amado López.

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1: Hola, hola, ¿qué tal? Qué gusto poder saludarlos como siempre, con alegría, con entusiasmo. En el podcast reciban un saludo a nombre del licenciado don Esdras Amado López Rodríguez, quien es el director de esta poderosa franja informativa de Canal 36 durante el 2026. Estamos contentos, alegres de poder platicar con ustedes de la vida, del diario vivir, de lo que se ve en la política, de lo que la gente opina, de lo que la gente siente, de la esperanza que tiene algún sector de la población, de la desesperanza que tienen otros, de el hartazgo que hay contra los políticos, pero hay un gran sector de la población que todavía cree en ellos, que se esperanza, ¿sí? Ah, es que tengo un amigo que es político y ese me va a ayudar. Es el concepto de la gente, pero con plena convicción. No, es que ese es amigo mío de toda una vida y hemos andado para arriba y para abajo. Yo le anduve pegando los afiches y él me va a ayudar. Y se olvidan cuando están en el poder. Ya no van a donde la señora a tomarse la taza de café, o a la burrita, o a la llamada telefónica, al WhatsApp, nada. Porque esa es la cultura, no solamente en Honduras, eso yo veo la insatisfacción de la gente en muchas partes del mundo. Los que hablan inglés, los que hablan español, francés, italiano, hasta los que hablan caliche, cuando tienen que hablar de temas como los que hoy estamos abordando, al momento de valorar cuál es el comportamiento del político, pues casi es similar en Honduras, el desencanto. Porque el político cuando anda en campaña hace promesas.

0: muchas promesas. Mire, vamos a arreglar esto, vamos a arreglar lo otro. No, no se preocupen. Eso que ustedes han venido pidiendo por años, inmediatamente a los primeros 6 meses me comprometo con usted que si no cumplo, renuncio del cargo. Pues quedaría vacío el Congreso Nacional y quedarían vacías las oficinas de gobierno porque no le cumplen a la población. Pero no hay desencanto de la gente al momento de ir a votar, fíjese que no. La gente va a votar aunque le engañen, aunque le digan lo que le digan, aunque vean fraudes en las elecciones, aunque escuchen que a tal persona la metieron al proceso electoral o la sacaron mediante fraude, la gente sigue votando. Y entonces ya solo ha quedado la esperanza que, dentro de 4 años te miro, le dice. A esto ya 3 años y medio. Dentro de 3 años y medio te veo. O menos, porque son ya en marzo del 2029, vamos al proceso de elecciones internas. Allá te voy a ver dentro de 3 años cuando vengas a pedirme el voto. Y dentro de 3 años va a llegar el político y lo va a volver a convencer. Se diga lo que se diga. Jorge Calix, primero lo dijimos aquí en la mesa de los especialistas, lo dijimos hace como 3 días, de la coartada que tienen algunos diputados del Partido Liberal que están exigiendo billetes y cargos en la administración pública para poder apoyar la ley que está impulsando el gobierno en materia de regular o de poner a la ENE en otra perspectiva, porque a criterio del gobierno prácticamente está como quebrada la ENE. Entonces, aquí lo dijimos, que hay un grupo de diputados del Partido Liberal que andan pidiendo merusa, o algunos no piden billete, algunos están pidiendo cargos, para que les metan que manden a familiares de ellos a embajadas, a cargos dentro del gobierno, donde hay billete, y que son familiares personales de ellos. Entonces con eso van a disfrazar algunos no recibir el dinero de manera directa, a lo que se han negado en el Congreso, no les han dicho no podemos. Entonces se han cerrado de eso. Entonces salió Jorge Calix y le dio 24 o 48 horas al asesor presidencial don Marvin Ponce, que seguramente a él le dijeron que fuese a decir, o él escuchó o él vio, cuando diputados están pidiendo billetes para aprobar esa ley. Entonces le dio 48 horas para que aclarara eso. ¿Cómo de aclarar? Entonces hoy volvió a salir Marvin Ponce y dijo, sí es cierto, sí es cierto. ¿En qué papel está el Partido Liberal? Qué triste papel, vuelve a repetirse el triste papel del Partido Liberal de los últimos años. Un partido de serviles, un partido que da casi una muestra de ser compuesto por los que están en la dirigencia de incapaces, de vividores, de atracadores del Estado, que no pueden hacer cosas buenas por el país. Son los bisagras, son los que ocupan para hacer las picardías en Honduras. Debe limpiarse la cara de una vez por todas el Partido Liberal. Tiene que ser una dirigencia que ya deje de ver sus propios intereses y que vele por los intereses del país. La percepción que tiene la ciudadanía cuando usted platica con el hondureño es que el Partido Liberal está destartalado como estaba antes de estas elecciones. Hoy escuchaba una frase de un individuo inescrupuloso que su familia está señalado y él de actos de corrupción, el alcalde de San Pedro Sula, que lo pusieron de presidente del Central Ejecutivo, un hombre señalado por actos de corrupción. Y se atreve a decir este individuo que Narrala no es cierto que Narrala le sumó 1 millón de votos al Partido Liberal. Es un descaro. Si este es alcalde, por el respaldo de Narrala, si no, no hubiese vuelto a ser alcalde. Y hay que recordar que este no llegó en buena lid en la alcaldía anterior. Negoció con él una leperada, puso al hermano de candidato a alcalde y después lo pusieron a él en componendas con Mel. Este también está señalado allá en los Estados Unidos de ser alero de Mel, porque de esa manera llegó a la alcaldía en su primer proceso. Roberto Contreras, el Partido Liberal en esas manos, no le espera más que la debacle. Se dieron cuenta los diputados que ese es el negocio de la vida, porque para que el Partido Liberal pueda volver a tener una participación masiva como la que tuvo en las últimas elecciones, tendría que ser un candidato excepcional que logre romper toda la historia política de Honduras, que logre un personaje llevar una cantidad importante de votantes a las urnas solo con la presencia. Un outsider, póngale usted, un político, pues, político nato, que llegue con su mensaje al corazón del pueblo, que los haga reaccionar, que los haga sentir diferentes, que los haga creer, primeramente en el Partido Liberal y después en que el Partido Liberal, hecho gobierno, puede hacer las grandes transformaciones de Honduras, de la que no podemos negar que en la historia del siglo pasado el Partido Liberal marcó importantes etapas. La ley del seguro social, la ley del trabajo, la ley agraria, el código del trabajo, la ley agraria, entre otros de los logros, de la construcción del materno infantil, creo que también el hospital escuela, la represa, creo que fue en el gobierno del Partido Liberal allá por los 80, cuando iniciaba el gobierno liberal de Sasso Córdoba, se hizo la represa del Cajón. Y hay otros importantes logros del Partido Liberal hecho gobierno que quedaron marcados para la historia. Pero si usted ve esta época del siglo, de este siglo, siglo XXI, totalmente es un Partido Liberal desconocido, sin líderes de peso, sin líderes, sin discurso, sin ideología, sin apego a la minuta doctrinaria del Partido Liberal, violando los estatutos del partido. Cualquiera puede llegar al Partido Liberal y convertirse en vocero del Partido Liberal sin tener trayectoria. TikTokeros que se aprovecharon de la bandera del Partido Liberal para llegar al Congreso Nacional y no han hecho absolutamente nada por este país. Nada de una contribución valiosa. El primer toque del Partido Liberal de entrada fueron los 100.000 empiras en la Semana Santa. 100.000 empiras que ninguno de los diputados ha aclarado en qué lo invirtió. Entonces, como aquí somos muy suplicaces en Honduras, ante esas cosas, usted le pregunta a los hondureños qué harían los diputados y diputadas del Partido Liberal con los 100.000 pesos que le dieron en el Congreso Nacional. Se los robaron, dice la gente. Ellos y sus familias se fueron a disfrutar de manera que no, yo no diría con satisfactoria, no, porque alguien que se roba el dinero no creo que pueda disfrutar algo que se roba. De mala manera. Si ya le pusieron un plato de comida a un hijo del dinero que se robaron, eso está maldecido, hombre. Lo que está llevando es maldición a su casa. Eso es lo que no entiende el corrupto. Ah, no, es que difícilmente nos van a alcanzar. Nosotros sabemos todas las estrategias. Pues vean cómo está enredado ahí Luis Redondo. Antes él, cualquier cosita, porque este es un cobarde. Ahora lo quiero ver, que es tan, decía que era tan hombre. lo quiero ver, que se vaya y se presente a los tribunales de justicia. Ahí metiendo escritos para que le digan qué lo están investigando. ¿Qué decía él cuando en el pasado otros individuos que habían sido acusados de corrupción o de actos contra la ley o contra el Estado llegaban a solicitar eso? No. ¿Cómo van a adelantar? Decía eso. O ya le están tocando la puerta a él y a todos sus secuaces. Ya los están arrimando. Y se ha tardado este Ministerio Público. Ya le debieron haber presentado requerimientos fiscales a todos estos picaritos. ¿Por qué tenemos que esperar tanto? No, que... Y con esto no estoy diciendo yo que ellos son culpables, pero si van al tribunal, ahí les van a demostrar cuánto se robaron de Honduras. Ahí los tribunales van a tener que aclarar ellos si no lo hicieron. Pero hasta ahora las evidencias que tiene el Ministerio Público es que estos son corruptos. Y evidencias tan claras de una comisión especial, no, esta era la comisión permanente del Congreso Nacional, que si bien la ley lo decía, pero ellos lo hicieron de la manera incorrecta, violentando todos los principios y atacando de una manera visceral, perversa, criminal al Estado. Porque esos delitos no fueron contra personas, esos fueron contra el Estado, que eso es más delicado. Alguien que porque tiene poder cree que se puede agarrar la Constitución de la República y pasársela por donde él quiera. Y no es así. La Constitución de la República, que yo me choca un poco eso, cuando dicen que es un contrato social, donde fuerzas allá por los 80 se pusieron de acuerdo y dijeron vamos a hacer la Constitución de la República, porque la Constitución de la República, valga la redundancia, es el mecanismo mediante el cual la sociedad debe de regirse en materia legal. ¿Perdón? Gracias por la contribución. Son las reglas del juego. Las reglas claras del juego. ¿Para qué? Para que si yo violento la ley el día de mañana, no diga, no, fíjese ¿en qué se basa usted para llevarme a un tribunal? No, lo primario es la Constitución, y de ahí las leyes secundarias. Se van concatenando hasta poder llevarme a un tribunal y decir cómo, si yo cometí un delito, entonces que me arrimen a los tribunales. Pero si no he cometido un delito, también poder demostrar que soy inocente. Porque esa es la justicia, es darle a cada quien lo que le corresponde. Y en el caso de Honduras, lamentablemente una Constitución de la República que fue construida bajo criterios muy, pero muy complicados en la década de los 80. Veníamos de un golpe de Estado. Los partidos apenas les quedó tiempo de medio organizarse, vale, pesaba más entonces el caudillismo, no había una organización social estructurada, apenas eran los partidos, y entonces aparecieron ahí unos que se decían lumbreras y empezaron a poner sus criterios personales. No quedó en la Constitución de la República el interés colectivo. Porque si hubiese sido un contrato social donde todos tenemos participación, se nos hubiese hecho consultas a cada uno de los sectores para buscar un equilibrio en la Constitución de la República. Pero cuando usted se mete, ve que hay muchos beneficios para ciertos sectores, y el más desfavorecido, los sectores más desfavorecidos y las mayorías no están protegidas bajo la Constitución. Entonces hay que hacer reformas importantes en Honduras. Vale la pena hacer reformas importantes en Honduras para que aquí, está bien que el rico se haga más rico, pero no a costa del pobre. ni a costa de las empresas del gobierno, ni robándose el dinero del Estado. No. Sino que todo se haga en base a la ley. Que usted, que es empresario, salga adelante, qué bueno, y que lo aplaudamos. Pero aquí alguien es funcionario, siendo funcionario, crece su capital, crea empresas y nadie los investiga. Ah, no, es que antes de llegar al gobierno era bruto, pero llegó al gobierno y se volvió inteligente, creador de empresas. Ah, no, es que yo genero empleo ahora, dice. Nosotros, este es un arraigo familiar, tenemos una gran experiencia en materia empresarial, entonces hoy tenemos la capacidad de ser empresario. Y cuando usted va a ver todo el árbol genealógico, han sido acabados toda la vida. ¿Cuál herencia? ¿Cuál herencia? Ah, no, es que esa propiedad me la dejó mi papá. Mira ese edificio, mi papá, mi mamá, mi tío, mi primo, mi hermano que está en los Estados Unidos lo construyó y entonces yo lo administro. Porque esas son las formas como blanquean el dinero en Honduras. Pero como ninguna autoridad los persigue, entonces todo está bien. Todo está tranquilo. Y los ciudadanos empezamos hasta a aplaudir a esa gente. Y nos sentimos agradados de decir que son nuestros amigos. ¿Usted cree que si la sociedad hondureña viese con desprecio a los que son delincuentes, andarían buscando cargos de elección popular o cargos de la administración pública? Claro que no. Pero somos permisibles los hondureños. Aquí hay gente que se ha robado el dinero de los medicamentos. Usted los ve en la calle, andan tranquilos y la gente va, qué gusto saludarle, le da un abrazo. Qué admirable usted. Si este viene de robar, ¿por qué tengo que felicitarlo? Otro que comete delitos electorales para poder ayudar a alguien que llegue a un cargo de elección popular y hay que felicitarlo y hay que ponerlo en un nicho para que todo el mundo vaya y lo venere, venere a las vírgenes y a los santos que estuvieron en el Consejo Nacional Electoral. Hay que rendirles pleitesía. ¿Dónde está el coraje del hondureño? ¿Dónde se quedó la dignidad del hondureño? ¿Dónde se quedó el criterio aquel? No hay otro pueblo más macho que el pueblo catracho. No, no es cierto. Nos acobardamos ante el poder, nos doblegamos ante el poder. Y entonces también hay una muletilla. Es que como tengo necesidad, tengo que doblegarme a lo que digan los que están en el poder. ¿A cuenta de qué? Y usted ve sectores, ¿cómo se mueven con el poder? La iglesia, el empresariado, los gremios, las organizaciones, las instituciones privadas van y se doblegan, se le hincan al que está en el poder. Cuando salen del poder, entonces aquellos no servían, dice. Eso sin vergüenza. Cualquier gobierno. No estoy hablando en este caso de lo que ocurrió con Libre. No. Seguramente cuando Narri Apura salga del poder, los empresarios de hoy que están cerca de él y que le pasan hablando al oído, sin duda que van a ser principales críticos de su gobierno dentro de 3 años y medio. Los gremios de médicos, los gremios de maestros, el gremio de médicos, el gremio de maestros, el gremio de todas esas carreras, van a ser críticos del próximo gobierno. En este momento están cercanos a él, platican, se sienten halagados que lo lleven a una mesa y que puedan negociar y que puedan sentirse bien. Pero dentro de 3 años y medio se los van a estar comiendo vivos. Porque aquí todo lo que es del gobierno es malo. todo lo que es del gobierno es malo. El gobierno es mal administrador, el gobierno no sirve, las empresas que maneja el gobierno no sirven para nada, que hay que cerrarlas, que hay que venderlas, que hay que destruirlas, porque los únicos que tienen capacidad en Honduras son cierto grupo de empresarios, ellas son lumbreras. Pero cuando usted va a buscar sus antecedentes, han quebrado 30, 40, 50 empresas, no han pagado impuestos por año, roban energía, meten contrabando, no pagan salarios justos, no pagan prestaciones. De ese nivel de empresarios es que le estoy hablando yo, que es un reducido grupo, pero son los que tienen el poder. Antes usted encontraba farmacias que eran regenteadas por, que eran sus propietarios y que le regenteaban esas farmacias, eran químicos farmacéuticos hondureños que en cualquier barrio ponían una farmacia. Vayan, mire ahora. Y se pelean y les mienten a la gente, descuentos del 40% cuando usted va. Hay una franquicia, o no sé si es de esta empresa, que usted va a la, ponen 40%, deme una pastilla para dolor de cabeza, tiene que traer, y el descuento tiene que traer receta. Esa es una burra para el pueblo hondureño. Creo que una de esas es la farmacia El Ahorro. ¿Y cuál es la otra que otra de las que está por aquí, que es de San Pedro, hombre? Tiene la farmacia Simán. Se burlan de uno de nosotros, la gente de la tercera edad. Llega uno, mire, fíjese que quiero tal medicamento, que lo venden, hasta en las pulperías lo venden. Por cierto que han prohibido, está prohibida la venta de este algo, esta pastilla que es para quitar los dolores de cuerpo, la Muflex, está prohibida. Solo la venden con receta médica. Usted no puede comprar, no compre en la pulpería, no compre en la farmacia, porque eso está prohibido. Me lo dijeron a mí en la farmacia. Trae receta, me dice. ¿Por qué? Pues ya, es de venta libre. No, me dice. El Ministerio de Salud giró instrucciones de que ese medicamento ya no se puede vender de manera libre, porque hay gente que ha abusado de la ingesta de este medicamento. Así que no ande comprando esas Muflex, son peligrosas, dicen. Son muy peligrosas estas pastillas, entonces las han prohibido, por eso no están vendiendo. Así que, para que vea usted cómo todas estas cosas que ocurren en Honduras. Vamos a ir a una pausa y regresamos para que continuemos aquí en el podcast.
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0: Entonces, esta es la Honduras. Gracias por los reportes del podcast. Dele ahí me gusta, compártalo, para que podamos llegar a una mayor cantidad de personas que les interesa este espacio. Si usted por primera vez nos ve, le agradecemos. Gracias. Este es el podcast de Edras López y lo invito, por si quiere ver los anteriores, ahí lo puede buscar de manera permanente. Están para que vea usted la cantidad de análisis que se hacen en este espacio. Entonces, esta es la Honduras. Si queremos sacar a Honduras adelante, es sin que hayan intereses bastardos, intereses perversos, políticos inescrupulosos que quieren sacar provecho a cualquier coyuntura, pero con el dinero del pueblo hondureño, que les compren la conciencia. No es justo que, yo vuelvo a insistir, y esto es, hay que señalarlo, la ENE, desde que yo tengo uso de razón, bueno, ya más se volvió un asunto de interés de grupos económicos de Honduras después del gobierno de Callejas. Aquí, cuando construyeron la represa del Cajón, nos dijeron que esa represa tenía capacidad para venderle energía a toda Centroamérica. Oiga bien, a toda Centroamérica. Y resulta que en el gobierno de Callejas, no, en el gobierno de Beto Reina, creo que fue, no, es que descargaron el Cajón porque dijeron que venía una tormenta tropical o un huracán y que había llegado al tope el Cajón y que esa represa podía inundar todo el valle de Sula. Entonces descargaron, ahí empezaron las plantas eléctricas, que ahora ya se volvieron común, pero usted iba, por ejemplo, ahí en la avenida Cervantes, o para dar un ejemplo más claro, en el Parque Central, todo eso hasta el Parque Herrera, a ambos lados, que habían, antes vendían, habían diferentes tiendas, ahora solo ropa juca venden ahí. Entonces usted iba y tiendas, restaurantes, y el motorcito ahí encendido. Fue en esa época cuando empezó el negocio de los generadores de energía. Entonces aparecieron los vivos de siempre, que en ese tiempo eran acabados. Ahora son archimillonarios. Tienen avión privado, tienen helicóptero privado, son los dueños de gasolineras, son dueños de las farmacias, son dueños de hospitales, son dueños de todo Honduras. En toda concesión están metidos ellos. Están en la minería, están que, por cierto, no he escuchado levantarse las voces sobre la minería en Honduras, cómo se está manejando. Ese es un tema que ha traído muerte al país. Porque quienes son dueños de estas empresas son inescrupulosos. Son inescrupulosos. Si tienen que quitarle la vida a alguien, se la quitan. Vaya usted a ver cuántos antecedentes hay de grupos mineros que se quisieron instalar en un lugar y se opuso a la gente, entonces empezaron a matar a todo aquel que se opuso. Hay cantidad de antecedentes. Los daños ecológicos, por ejemplo, que se hicieron en San Ignacio y El Porvenir, que todavía ese pueblo sigue sufriendo los efectos de haber permitido que se hiciera esa explotación a cielos abiertos. O sea, una montaña la deshicieron y crearon otra montaña a la par de los residuos de esa montaña. Y los daños impactantes que quedó en la ciudadanía, de eso no nos han hablado. ¿Cómo va el tema de la minería en Honduras? Ah, es que ya también, se me había olvidado, ya también no hay defensores del ambiente. Los pocos que han quedado son gente con mucha valentía. Pero hay otros que eran vividores del ambiente y que se han silenciado, como también los defensores de los derechos humanos, durante la administración anterior, durante los 4 años anteriores, se vio la forma como estos grupos se vendieron al mejor postor, que era el gobierno, con cargos, con silencio, con dinero. Están investigando cantidades millonarias de dinero que se dieron, dizque para poder resarcir el daño a familiares de personas que fallecieron porque les violentaron los derechos humanos. No dejaron bien aclarado esto. Y lamentablemente perdimos en ese trajinar a personas que antes creíamos que eran fieles defensores de los derechos humanos, pero que lamentablemente al final demostraron que solamente eran vividores. Ha sido todo por hoy. Gracias. Continúen con nuestra franja informativa. Hasta aquí el podcast. Ha sido muy grato. El saludo a nombre del licenciado de Transamado López Rodríguez. Yo soy Javier Aguilera y continúen con nosotros. Hasta la próxima.

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1: Señoras y señores, bienvenidos a la mesa de Los Tres Especialistas. Bajo la dirección de Esdras Amado López, estamos preparados, listos, junto a mis compañeros para desarrollar toda la temática relevante ocurrida en nuestro país. En este programa que es parte de la poderosa franja informativa de Cholosat Sur en este 2026. Estamos seguros que en los próximos minutos usted va a encontrar un programa lleno de comentarios de especialistas, opiniones sobre diferentes temas. Lo importante es que aquí no tenemos máximas, decimos lo que consideramos cada uno de nosotros, muchas veces no estamos de acuerdo, y eso es lo que genera un debate con respeto, con altura, y usted obviamente toma todos esos insumos y decide por cualquiera de los temas, ya sea que está a favor o esté en contra. Estoy junto a don Francisco Javier Aguilera y junto al licenciado Ariel López. Buenas noches, don Javier Aguilera, ¿qué tal está?
2: Licenciado, ¿cómo está?
3: Un gusto compartir con ustedes, compañeros.
2: Esdras, Ariel, siempre es grato poder compartir con ustedes este espacio de Los Especialistas, un programa que por muchos años se ha mantenido en primeros lugares de audiencia debido a los temas que aquí se abordan y que son temas que pues no tenemos temor a hablarlos porque como nuestro compromiso es con el pueblo, pues abordamos cualquier tema. Aquí no andamos buscando, no llamamos a alguien, buenas tardes, buenos días, hola, ¿qué tal está, distinguido? ¿Qué tema cree usted que podemos abordar para que usted se sienta bien? O que alguien se atreva a llamarnos, por favor, ese tema ya no lo sigan abordando, hablen de otras cosas, hablen del mundial y barájenlo porque hay que tener entretenido este pueblo mientras hay situaciones que no están siendo claras. No, y ha sido este privilegio, yo tengo que mencionarlo, que ha sido por años que hemos tenido esa posibilidad y esa oportunidad de hablar de los temas con libertad, sin restricciones, sin cálculos políticos, sin cálculos económicos o financieros, sino que hay gente que, y ustedes porque hablan de los temas, ustedes deberían de estar tranquilos, callados, abordar los temas como lo hacen los demás para que no se compliquen. Se lo digo yo en más de 20 años que tengo de estar aquí en Canal 36, pero puede más la responsabilidad histórica que tenemos que el interés particular. No, hombre, para que ustedes hablan del gobierno y nos han dicho en todos los gobiernos. Es que en vez de estarse tranquilos y hacer como los demás que se rebuscan y todo y salen adelante y andan bien. Pero cada quien tiene su forma de ver la vida y de analizarla, y nosotros aquí venimos precisamente a no olvidar cosas como la que hoy. Yo ya dije, no es que me agrade ni que quiero ver a Luis Redondo, a Mel, a doña Xiomara, a todo ese equipo que ella tuvo, una retahíla de delincuentes que estén en la cárcel. No, como ciudadano lo que quiero es que se aplique la justicia a los nacionalistas que han violentado, que se han robado el dinero del pueblo, a los diputados, a los liberales que también han hecho escarnio, a los de la Democracia Cristiana, a los del Pino, no importa quién. Si se ha robado un centavo del pueblo, tiene que ir a pagarlo. ¿Cómo? Pues a través del apego irrestricto a la ley. Entonces, ¿cómo no vamos a sentirnos agradados de que van a un ministerio público que antes tenía puerta abierta para que cualquier delincuente que estaba o tenía poder o que estaba en alguno de los poderes del Estado, iba, no tocaba ni la puerta, sino que mandaban a llamar al fiscal para que fuera a la oficina de ellos a recibir las instrucciones de quién era el próximo que iban a arrimar a los tribunales? Hoy siento que esto ha cambiado y tenemos una noticia importante. No lo que le está pasando, no, lo que le ha venido pasando a Luis Redondo, el ilegal expresidente del Congreso Nacional, que desde su llegada se convirtió, y eso lo podemos decir con libertad, en un delincuente, porque llegó a patadas. Y él lo grita a los cuatro vientos, con patadas, dijo Russell Tomé, al haber cometido un delito de esa naturaleza, con patadas, llegamos y impusimos a un presidente del Congreso. Entonces, el delincuente tiene que pagar, y esto es apenas un clavo. Compañeros, lo referente al tema, Ariel y Selim, es que el Ministerio Público le dijo, no, la investigación continúa y no le podemos, usted no puede tener acceso a la información que estamos procesando en uno de los temas.
1: Y creo que es un vuelto que le dan al equipo de Luis Redondo, porque yo no sé si usted se acuerda cuando estaba supuestamente la persecución contra José López, ella también pretendió ejercer eso y le dijeron que no. Entonces, la vida de eso se encarga, de lo que usted siembra, eso va a cosechar. Siembra vientos y cosecha tempestades, dice la Biblia. Entonces, hoy, y no es revanchismo político, es que como el Ministerio Público va a poner en auto a la defensa de Redondo de que lo están investigando, y que, o sea, le vamos a decir, fíjate que nos vamos a ir por aquí, prepárate. Yo creo que bien claro lo dejaron, lo pusieron en su sitio. Y que se le olvide a Redondo esas ínfulas de grandeza que mantuvo mientras fue un presidente del Congreso ilegal. Ya no es más gobierno, ya no está más en el poder. Es un común, es del vulgo él, común y corriente ciudadano, que anda huyendo. ¿Quién que sabe que su accionar fue correcto, huye? El hombre anda huyendo, compañero.
3: Sí, bueno, qué gusto compartir con ustedes, especialistas. El saludo a toda la audiencia, el agradecimiento a Dios porque nos permite estar acá. Y cuando la defensa de Luis Redondo le va a pumponear la puerta al Ministerio Público y solicita, fuera de lo que el debido proceder manda, que le digan qué es lo que están haciendo, que le den un expediente de cómo están las investigaciones en contra de un presunto delincuente, que sabemos todos, esa presunción es nada más porque la manera en la cual se debe de manejar el tema desde el formalismo habla de presunción, para respetar que personas que no han sido juzgadas sean inocentes, pero es muy claro que en el caso de un Luis Redondo, en el caso de quienes le acompañaron en una junta directiva ilegal, en una comisión permanente ilegal, son personas que cometieron actos criminales que les hace ya en estos momentos dejar de ser objetos de cualquier tipo de presunción de inocencia a su favor. No son inocentes. El pueblo hondureño lo vio. Fuimos todos testigos de cómo fueron violentando cada una de las disposiciones del debido actuar desde una presidencia del Congreso Nacional. Y entonces, siendo ellos los sujetos de investigación, y Luis Redondo en particular, cree, como lo dice el licenciado Selim López, seguir teniendo la influencia, el poder, el cargo usurpado que hasta hace un poco más de 6 meses ostentaba en el Poder Legislativo, como para esperar una respuesta favorable ante una solicitud improcedente. No tiene el Ministerio Público, y así lo ha resuelto, ningún tipo de obligación para con sus investigados en casos como estos, de darle el detalle de cómo es que están actuando, de qué es lo que están investigando. Entendiéndose que tampoco es que una defensa de Luis Redondo al tanto de lo pormenorizado del caso tendría la capacidad de atacar los señalamientos en contra de Redondo y plantear una defensa exitosa. Les pueden decir cada uno de los actos delincuenciales que cometieron, los fundamentos, los medios probatorios. Y ante lo escandaloso de cómo fue su ilegalidad, le resultará imposible poder plantear una defensa. Pero, como en efecto ha ocurrido, y es la manera en la cual se deben de manejar estos asuntos, le ha cerrado la puerta a la Fiscalía, a Luis Redondo, de poder tener en sus manos un expediente que se reserva el Ministerio Público mantenerlo en secretividad, porque le continúa añadiendo más elementos, porque está engrosándose ese expediente con las pruebas que estarán siendo ya planteadas en pocos días cuando se emitan los requerimientos fiscales, tanto a Redondo como también a sus excompañeros del Congreso Nacional, quienes estuvieron dispuestos a conformar esa comisión permanente. Y lo decía el licenciado Aguilera, ese es un caso de muchos más, la corrupción que proliferó en el Congreso Nacional de Luis Redondo tendrá no solo una línea de investigación, sino que muchas más, que en la medida en la cual se van evacuando esas mismas líneas de investigación, entonces van a ir surgiendo. En estos momentos el Ministerio Público está trabajando directamente en el accionar de la Comisión Permanente, pero luego van a tener que analizar la instalación de ese Congreso, de esa Junta Directiva, la manera en la cual a patadas literalmente se colocó a Luis Redondo en un sitio en donde no tenía los votos suficientes como para poder estar. Luego la administración de recursos, acá fuimos todos testigos de cómo a discreción se pagaban boletos aéreos, hoteles, vacaciones, viajes, viáticos, subvenciones, fondo departamental, tanto recursos otorgados a entidades privadas como la Federación de Fútbol de Honduras. Sobran líneas de investigación y, como usted también lo dice, licenciado Aguilera, no se trata de desearle el mal a nadie ni de que genere satisfacción ver que se encuentren en una situación tan compleja, tanto Redondo como estos diputados de la Comisión Permanente, los que actualmente continúan en el Congreso y los que no fueron respaldados en las urnas en su proceso de reelección. En el caso de los diputados actuales, ellos están a las puertas también de un procedimiento porque es el trabajo del Ministerio Público conducente a una intervención por parte del Congreso, porque ya no pueden continuar siendo diputados.
2: Ahora, es que yo creo que cuando recurrimos a ese criterio de decir, no, es que no es por maldad, bueno, es que la maldad sería que le inventemos un delito o que la autoridad le invente un delito, pero aquí fue de público conocimiento y aquí está la evidencia. Ahí era el y mire con qué altanería. No, algunos ahí estaban afligidos. Ahí estaban algunos. Mira, ahí cuando salía con la prepotencia a contar lo que estaban
1: ya para haciendo. Ya para el final, muchos quisieron borrar su huella de que fueron parte. Y en muchas de las últimas ya sí. Ni aparecían. Pero eso no los exime de que integraron una comisión permanente.
2: Firmaron el documento. Claro. Firmaron documento. Entonces, ¿a dónde está? No hay perversidad porque ahí está el delito. Ahí, como dirían, noticia crímenes, ¿verdad? Sí. Que dicen un concepto que es utilizado.
1: Que ellos lo
2: Ahí está, noticia crímenes. Ahí está cuando este individuo y estos individuos, esas mujeres y esos hombres, estaban cometiendo el delito. Ahí está Juan Barahona, están las otras señoras. Algunas se querían esconder allá. ¿Cómo que le dicen? Al tierno, el no sé quién.
3: Oman Chávez.
2: Allá al fondo, queriéndose esconder. No, ahí es el momento cuando cometieron el delito. Y ellos están, ahí está la otra señora, Pérez. ¿Cómo que llama?
1: Crixa.
2: Crixa Pérez. Pérez
3: está Arriaga,
2: Carlos Sandoval, Raudales.
3: Hugo Pino, Raudales.
1: Angélica Smith.
2: Ahí están, miren.
3: Juan Barahona.
2: Ahí están.
3: Edgardo Cazaña.
2: Con todo el valor. Estaban ahí de frente, diciéndole a los hondureños que lo que estaban haciendo ellas era correcto y que querían violentar las leyes del país. hoy están entre, van a estar muy pronto en los tribunales de justicia. Ya con esto es una patada en el trasero si pretendían burlarse nuevamente del país, del pueblo. Porque aquí no se burlan del político que está en el poder, no, de Tito Jura no se burlan. Tito Jura va a seguir siendo Tito Jura, ya es presidente, ya está, tiene poder. Ahí se estaban burlando del pueblo hondureño porque creían que ellos tenían, les asistía la razón, aunque eran delincuentes declarados. Mira, ahí está el alias Pepsi también. Con apodo de delincuente.
1: Cuando es lo investiguen, va a haber todos los clavos que le va a saltar a ese Pepsi.
2: Es que esto apenas comienza.
3: Sí, y qué bueno que se mantenga vigente lo que ocurrió, porque hemos estado acostumbrados a lo contrario. Y
2: que a los tres días
3: en varias ocasiones que un nuevo gobierno, desde el Ejecutivo, y en el caso de lo que voy a mencionar en el Legislativo, haya actuado como lo ha hecho en estos últimos casi 6 meses el Congreso Nacional, es una buena lección, porque no dejaron pasar mucho de lo que ocurrió en cuanto a ilegalidades que fueron demasiado escandalosas por parte de quienes dejaron el poder. Cuando tenemos juicios políticos, cuando no está más Joel Zelaya al frente del Ministerio Público, eso es algo que se va a recordar para la posteridad, un hecho sin precedente. Un Joel Zelaya que, a propósito, fue juramentado en primera instancia por estos ilegales de la Comisión Permanente.
2: Y ellos lo nombraron. O sea, que hay delito por el nombramiento y de ahí por la juramentación.
3: Sí, porque creen que el hecho de que lo hayan ratificado posteriormente borra la ilegalidad de su nombramiento.
2: Es que un delito no se borra pretendiendo hacer algo legal.
3: No, y no se subsana tampoco. No hay manera alguna de que deje de ser un delito como ese y otros más que estos cometieron objeto de subsanación o de un borrón y cuenta nueva o que pueda llegar a prescribir. Entonces, que hoy estemos ante un Ministerio Público que en estos instantes esté investigando, que ya tiene una buena parte del expediente preparado ya, eso deja un mensaje bastante claro de cómo el sistema, la institucionalidad, opta por tratar de evitar hasta lo máximo posible que en el futuro se les vuelva a ocurrir a quienes tengan el poder actuar de la manera en la que lo hicieron Redondo y sus secuaces, porque ante el cúmulo de poder que tuvieron, por un lado, y por otro, la gran cantidad de evidencias que existen para poder plasmar requerimientos fiscales, ya no existen argumentos como para pensar que las acciones del Ministerio Público son motivadas por algún tipo de interés político, por revanchismo o por persecución política. De ninguna manera existe manera de fundamentar esto, compañeros especialistas.
2: Vamos a ir a un adelanto informativo porque el tema está hartamente interesante y el pueblo hondureño, a través de el WhatsApp, nos está pidiendo que abramos las líneas telefónicas. Es una característica de este medio de comunicación, no de ahora, de los primeros medios de comunicación y programas que abrieron los teléfonos para que el pueblo hondureño se manifestara, es este. El noticiero Así Se Informa. Y hoy no es la excepción. No se vaya, esté listo. Ya le vamos a poner el número telefónico donde usted puede contactarse con nosotros.
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2: Continuamos. Y muchos están equivocados. Dice, es para Luis Redondo. No, no solamente es para Luis Redondo. Miren a esta galería. Esta es la galería de los que van a ir a dar al mambo. Habilitada ya nuestra línea telefónica, la gente que nos escucha a través de la radio, 2213-1463. Puede hablar desde cualquier parte del mundo.
1: No, y la pregunta es, ¿qué piensa que debería de pasar con esta comisión permanente? Si es correcta estas acciones del Ministerio Público, no, pues. O sea, porque lo que hicieron fue, legal o ilegal, lo que hicieron fue en beneficio de Honduras o para tener al pueblo hondureño en zozobra.
2: ¿Deben ir al mango estos?
1: ¿Tienen que ir a la cárcel o no tienen que ir a la cárcel? Esas son las preguntas. Si usted me pregunta a mí, ellos tienen, los gringos dicen, you have to be accountable of what you did. Tiene que hacerse responsable de lo que ellos hicieron. No pueden andar libres creyendo que el brazo de la justicia no los va a alcanzar. Tienen que responder. Y si el Ministerio Público tiene suficientes pruebas, emite los requerimientos, es porque encuentra una falta a la una falta a las leyes, una falta a la Constitución. Compa, si es que solo tenemos que acordarnos cuántas veces Redondo hizo cadenas nacionales para querer mostrarse como que él era el salvador de Honduras y no el partido del que salió. ¿Cuántas veces dijo que si las consejeras no daban los resultados, ellos iban a contar acta por acta? ¿Qué es eso? Yo creo que sinceramente, los que piensen que esto es persecución política, no creo yo que sea algo correcto, no creo yo que sea algo algo natural. Lo natural es que la justicia investigue, que el Ministerio Público investigue, que la ley se aplique. Esa es la verdad, compañeros.
2: Sí, está la línea habilitada, 22-13-14-63 es el teléfono que tenemos habilitado. Ya está listo nuestra línea telefónica. Vamos a ver, revíseme ahí la planta, sí, ahí, correcto, ese es lo que tiene que revisar. Delo ahí que vamos a ver si sí, está habilitada ya la línea, así que usted puede llamarnos a partir de este momento. Van a la cárcel, es inevitable ya. La posición del Ministerio Público con respecto a Luis Redondo es que no hay posibilidad, el que le dice a meter al Ministerio Público, ir a revisar todos los expedientes y decir qué es lo bueno, qué es lo malo. Así que los familiares de toda esa galería que ven ustedes, la familia de Pepsi, la de Hugo Noé Pino, la de la señora Pérez, la de Carlos Raudales, la de Casaña, vayan preparándose. Ahí está la línea telefónica, atendamos, por favor.
1: Buenas noches, adelante.
6: Buenas noches.
1: Adelante.
6: Yo lo que digo es una cosa, de que aquí esa gente, por ejemplo, viene Juan Orlando para acá, ¿va? Que no sé qué, viene a hacer más cagadales como los tenían jodidos con la luz, y esa gente no hacen nada con ellos, hombre, y los tienen ahí en la casa, y ese no es castigo. El castigo es que los metan presos, así como metieron preso a aquel que se robó el racimito allá en la costa, ¿verdad? Muchas gracias, hombre, pasen buenas noches.
2: No, así como metieron presos a aquellos tres viejitos y que nunca les comprobaron ningún delito, solo porque los acusaban de que habían comentado cosas contra Mel. Ahí se corrieron a meter los presos. Estos no, porque este sí cometió un grave delito, se fue a meter de presidente, rompió unas puertas allá en el Congreso Nacional. Y entonces, si usted, hondureño, es tolerante a estos delitos, el día de mañana matan a alguien, a un familiar, hasta a un familiar, y como usted no brincó, ahí va a seguir este país en desorden. No es alegrarse, es pedir que la justicia tiene que imperar, porque estos violentaron la ley sabiendo, se les advirtió, hubo foros, todos los sectores se manifestaron, no hagan eso, no es correcto, no nombren a un fiscal porque es ilegal. De ahí pretendieron hacerlo, limpiar la cara del Congreso Nacional haciéndolo en una sesión, y tampoco lo lograron. Esta gente, estos que ve aquí usted, ya están prácticamente a la entrada del presidio.
1: Sí, no creo yo que se salven. No creo yo que se salven. Y creo que por más pataleo que... Y hay unos que ya no son diputados. Los que son diputados tendrán que someterse a un juicio político para que los remuevan de su cargo y que puedan entonces responder ante cualquier requerimiento del Ministerio Público. Buenas noches, adelante, le escuchamos.
6: Buenas noches, caballeros.
1: Sí, adelante.
6: Buenas noches, caballeros. Siempre escucho sus programas, me llega como analizan los programas. Y quisiera comentar que toda esa jauría que están viendo ahí debían de estar presos con ese pícaro de Mel, porque esta jauría lo único que hizo es hacerle caso a Mel, y ahí están pagando las consecuencias. Debían de estar presos todos ellos porque pisotearon la Constitución. Buenas noches, caballero.
1: Buenas noches, señor. Gracias por su llamada y por estar en sintonía. Sí, es que la gente, mire, la gente lo tiene claro, Javier. Quien va a defender a la Comisión Permanente estrictamente será la militancia de Libertad y Refundación. Dejémonos de pajas. Sí. O sea, ningún hondureño fuera de Libre puede considerar que las acciones de Redondo fueron legales y que las acciones de Redondo fueron pensadas para beneficiar a Honduras. Todo el mundo sabe que Redondo fue un tonto útil que se la terminó creyendo. Sí, se la terminó creyendo. Vaya, le pregunto, ¿andaba Redondo el día del 28? No andaba, porque Redondo nunca fue de Libre. Dejémonos de paja. Redondo nunca anduvo
2: no
1: en una
2: libre.
1: Calle.
2: Nunca fue
1: nunca
2: libre.
1: Anduvo en las calles. Nunca, no. Tendríamos que ver cuál fue su postura en el golpe. Fue un advenedizo. Lo mismo que dice usted, que ocurre con los liberales, es la misma historia con Libre y Redondo. Entonces, Redondo genuinamente fue a la plaza Isidro Obed. No, hombre, si es que con costo llegó la gente, pues, ¿se no vio la imagen de cómo llegó la candidata 19?
2: Sí, ahí vemos cómo esta situación del país, yo sí siento que va por buen derrotero. Fíjese que no hay una percepción de la gente que esta es persecución política.
1: Claro, es lo que le digo.
2: La
1: o sea,
2: gente
1: nadie siente, que no sea libre.
2: La gente entendió que un oportunista, vividor, sí, malparido, sí, como este, se quiso aprovechar de la coyuntura de estar en el poder,
1: sí,
2: para hacer lo que se le venía en gana. Y abusó del poder.
1: Sí.
2: Entonces, ahora, los ciudadanos que somos conscientes, los que creemos que la democracia es la forma correcta de vivir y que hemos peleado, porque aquí también nos ha dicho la verdad, Muchos callaron cuando este estuvo ahí en el poder. Medios de comunicación. Choluzat Sur siempre mantuvo de manera frontal. Le estamos diciendo lo de hoy. Se lo dijimos ayer.
7: Buenas
2: hoy
7: noches.
2: Hoy no nos extraña porque ya
6: se había contado
2: que iba para el Ministerio Público.
7: Claro. Buenas noches. Adelante, le escuchamos.
6: Sí, estamos viendo la entrevista ahí de aquí de Pedro. ¿Qué tanto rodeo le buscan a esa gente? Esa gente debe estar presa allá. No tienen otro lugar donde están, donde estar. Un gran daño el que le hicieron al país. Ese hombre es un sinvergüenza, es un pícaro que desgració al país y los ha desgraciado a todos, mayormente a la población hondureña, los más pobres.
7: Sí.
6: Buenas noches.
7: Buenas noches, caballero. Desde Cedro nos están sintonizando en este momento.
2: Gracias, en los diferentes lugares del país que reportan sintonía, y usted puede ser parte de este programa.
3: Y una cuestión acá que también vamos a ver si la aprenden algunos dentro de Libertad y Refundación, a Redondo y a la Comisión Permanente les han dejado solo.
7: Sí.
3: No hay ni la más mínima muestra de respaldo, de solidaridad. Los están persiguiendo abiertamente. Ya fueron algunos diputados a comparecer ante el Ministerio Público, fueron a pedir que les dieran un trato especial, y en ningún momento hemos visto que en alguna comparecencia se convoque a una movilización por parte de las bases de Libre para respaldar al héroe de Luis Redondo, a pesar de lo que él estuvo dispuesto a hacer por ellos. Entre esas cosas, la de formar una comisión permanente ilegal. Pero como cumplió él con las órdenes que le dieron, y ya cuando les era útil, ese tiempo ya terminó, entonces poco o nada les importa lo que le vaya a ocurrir a estas personas que tenemos en la pantalla. Porque cada una de ellas les va a llegar el momento en el que, enfrentando la justicia, se establezca que cometieron delitos.
7: Sí creo que Mel va a negociar por algunos de esos. Algunos de ellos sí los va a defender. Buenas noches, adelante.
6: Ven, adelante. Ven, aquí de Santa Bárbara.
7: Adelante, Santa Bárbara.
6: Todos los pícaros tienen el mambo, tenerme aquí de Santa Bárbara. Ay, los pícaros.
7: Óigame, ¿y usted que es de Santa Bárbara, qué dicen de Casaña allá, usted?
6: No, tengo pícaro también, mi hija, Silvia, ya no sé cómo se llama.
7: Ah, Angélica Smith también.
6: Esa, esa, y es mi hija, pícara. Todos tienen el mambo, todos jodidos, y están cagados porque ellos van volando.
7: Ah, sí. Bueno, gracias, sí, amigo.
6: Ahí estaban diciendo ayer que le van a agarrar con piel el machete.
7: Sí, cierto.
6: Sí, están diciendo, ellos están viendo ahí por la televisión.
7: Sí.
6: Bueno, insisto, hasta que les van a pasar el mejor amigo.
7: Sí, amigo, sí.
6: Ajá. Ya te lo escuchamos.
7: Gracias, amigo, gracias. Desde Santa Bárbara nos están sintonizando. Y yo le repito, Javier, nadie que esté fuera de Libre va a decir que esto es persecución política. Y en vista que Libre solo sacó el 19% de la población, entonces Honduras entera...
2: Dígame, ¿qué persona de Libre nos ha llamado en este momento para decir que ese tipo es honrado?
7: Buenas noches, adelante.
8: Óigame, qué extraño ahí. Mire, ahí hay 1, 2, 3, 4 diputados que eran de otros partidos.
7: Sí, es cierto.
8: Y por más están en problemas.
7: Es cierto, es cierto.
8: Mire, Redondo, el Trigueño, el tal periodista ese, sí. Hay tres periodistas ahí.
7: Sí. Bueno, fíjese que ya me puso el de la Democracia Cristiana era el periodista, sí. Que dice usted. El sí. Trigueño no es trigueño, es negro, porque no les digan trigueños a los negros.
8: Es que
7: ellos lo dicen así. Ese es Juan bueno. Chávez, que era del partido Salvador de Honduras.
8: Bueno.
7: Critza Pérez, Redondo era del partido Salvador de Honduras.
8: De los dos partidos de Salvador.
7: Sí, sí.
8: Estuvo en el Pino también.
7: Sí, cierto.
8: Y termina ahí con Libre. La tal Crixa.
7: Era liberal.
8: Esa muchacha estuvo en los dos partidos de Narrala.
7: Sí.
8: Y terminó de liberal. Y se hundió con el.
7: Sí, hombre.
8: Con Libre. Sí. Ajá. Y ustedes miran ahí a la hija de Mercelaya. Que ella tuvo que haber estado ahí.
7: Sí, es que no cierto, fue tonta, va. Nunca integró la comisión permanente.
8: No, es que no es maje, pues. Sí. Bueno, sí, cierto. Buenas noches. Va,
7: es cierto, Villete. No me había caído de eso. Si la Pichu representaba los intereses de su papá, de su mamá, ¿por qué nunca?
2: No, de su partido y del pueblo.
7: Y era la coordinadora del 28.
2: Si era correcto.
7: Sí, ¿por qué no la puso?
2: ¿Por qué no? Ah, porque estaría en este momento en los tribunales de justicia.
7: Sí. Buenas noches, adelante.
8: A esos, no solo que los metan presos, sino también que les quiten todo lo que se han robado, los delincuentes. Todos son unos pícaros y son millonarios ahora a costilla del dinero del pueblo hondureño. Que los metan presos, pero que les quiten todo lo que se han robado también. Buenas noches.
7: Buenas noches, amigo.
2: Es que así debe ser. No, es que este, mira,
7: no, es que para allá van.
2: Empiezan las investigaciones. Sí. ¿Cuánto beneficio reciben? No, y ellos ya estaban conscientes. Miren las caras de esa gente cuando se nombró esa comisión. Había algunos allá, como el jugador de fútbol que se quería esconder allá. No se miraba por el color de la puerta.
7: Buenas noches. Era
2: que se querían esconder.
8: Buenas noches. La puerta. Buenas noches.
7: Adelante, adelante.
8: Sí, fíjese que una característica del grupo Roque es cuando en las dos comisiones permanentes que pusieron, como que le... los escogieron, mire que les agarraron como con lupa, mire que son picaristas que están ahí, como todos son, me imagino yo que son como leales, borregos, los escogieron. Y son los mismos que aparecen en esta comisión y en la otra que hicieron, ¿verdad?
7: Sí, bueno, muchas gracias. Sí, es que no iba a ser integrada por diputados que pensaran. Fue integrada por diputados que solo se limitaron a decir que sí a todo lo que les dijeran. Javier.
2: No, en eso es... ¿Y sabe qué es lo que más doloroso? Que hay gente dentro del Libre a la cual yo respeto. Respeto a mucha gente ahí que...
7: Pero se quemaron.
2: Con dignidad. Pero, por ejemplo, Hugo Noé Espino. Sí, Hugo Noé Espino gozaba de respeto.
7: A nivel nacional.
2: Por su trayectoria. Sí, y sí. Que quedó.
7: Buenas noches, adelante.
8: Sí, que le quiero dar una información.
7: Sí.
8: Fíjese que aquí el ministro de... ¿Cómo se llama? Que es Red Solidaria,
7: ¿va? Ajá.
8: Fíjese que ese señor aquí en Lejamanico, Mayaba, en una aldea que se llama El Palo de Arco.
7: Ajá.
8: Compró una propiedad de 4 millones.
7: Bueno.
8: Y mira qué mansión la que tiene ahí, unas lagunas, y tiene como una empacadora.
7: ¿Quién es usted?
8: Uno Cuella, creo que se llamaba Juan Carlos Cuella.
7: Ajá.
8: Aquí en El Palo de Arco, allá de la aldea que pertenece al municipio de Lejamaní.
7: ¿Y él era de Libre?
8: Era de Libre, uno de el ministro asesor de la Red Solidaria.
7: Ah.
8: El ministro de la Red Solidaria.
7: Bueno, pucha. ¿Y antes era acabado?
8: Yo creo que era acabado, no tenía nada. Y aquí se vino a comprar esa propiedad.
7: Hijo, ¿y qué dicen ahí en la comunidad usted?
8: Nada, y no dicen nada a la gente. Nada. Pero viera que tiene una casa maravillosa. Y
7: mansión.
8: Y una grande la propiedad y le costó 4 millones, parece.
7: Es mansión.
8: Sí, y la propiedad que tiene. Ah. Esa abajo del ahí queda abajo, la propiedad queda abajo del taladro, del quinel del taladro.
7: Ah, ok.
8: Y esa propiedad es cara porque queda abajo de la cosa del quinel del taladro.
7: Muy bien, muchas gracias. Bueno, van a investigar. Si es que si el Ministerio Público se dedica a investigar, ahí van a ver cuántos funcionarios ingresó, porque tienen que hacer una rendición de cuentas, cómo ingresan en el cargo y cómo salen. El Tribunal Superior de Cuentas tendrá que investigar eso, Javier.
2: Sí.
7: Porque usted cuando se convierte en funcionario tiene que decir con cuánto cuenta, cuál es su capital, si tiene cuentas bancarias, si tiene, y no puede ser que ingresó pobre y salió rico.
2: Entonces que el Ministerio Público creo que tiene que investigar ese tipo de acciones.
3: Así es. Sin
2: duda alguna.
3: Y bueno, estamos pendientes de cómo se va desenvolviendo esta trama, en donde en menos tiempo de lo que pudiesen haber pensado, es que estos creyeron que nunca les iba a llegar la hora, pero en el caso de llegarlo a considerar, creo que jamás pensaron que prácticamente dejando el poder ya iban a tener que pagar por todo como lo que
2: hoy,
3: hicieron.
2: Como hoy para nosotros no es un tema concluido, no sé si esto apenas empieza.
3: Sí.
2: Ahorita les estamos contando lo que está haciendo el Ministerio Público, pero de que, lo que está investigando, porque la acción inmediata es la presentación de requerimientos
3: fiscales. Pero que no nos toma por sorpresa, si es que desde un principio lo dijimos, esa gente está violando la ley, están cometiendo delitos, y hoy es parte de cómo el Ministerio Público lo está evidenciando mediante estas investigaciones y este duro golpe a la defensa de Redondo, a la que le dijeron nada de que le vamos a dar el expediente, no les compete a ustedes tenerlo, esperen cuando ya en el requerimiento fiscal les planteemos por qué los arrimamos a la justicia para que lo puedan analizar y estudiar, esperando que no sea con orden de captura, porque ahí ya es más complicado. Sí. Si es un requerimiento fiscal con orden de captura, entonces
1: no regresa.
3: Van a tener que
1: van a tener que
3: coordinar la defensa.
2: Pero ¿cómo que no? Si que los pidan extraditados
3: desde la cárcel.
2: Si le ha cometido un grave delito aquí en Honduras.
3: Sí.
2: Por cierto, ¿cómo va lo del tema este de las? Fíjate que he hablado con varias personas, incluido con un señor venezolano. No ha sido de agrado la gente, es impresionante.
3: Pero en cuanto a eso, la canciller de la República, Mireya Agüero, ha dado a conocer que no es un hecho consumado el de que Honduras no va a colaborar con Venezuela. Al ser consultada, dijo que pueden llegar a contemplar en alguna fase del proceso de respaldo a Venezuela que avanza, el brindarles algún tipo de ayuda. Esto,
2: pero que pesa más, Ariel, que pesa más,
3: siendo lo
2: que
3: considerado dice el presidente, un reculón. No, pero es que ella habla en nombre del gobierno.
2: No, pero si el presidente ya lo dijo. Yo he aprendido una aquí de mi maestro, por los años, por la trayectoria, don Edras Amado López, hay unos conceptos que uno tiene que aprenderlos y que son claros. Cuando el jefe habla, de ahí lo que venga a pretender aclarar un segundón, un tercerón, uno cuarto, uno quinta categoría, no tiene
1: porque se resume en una
2: impacto.
1: Sola cosa.
2: ¿Sí?
1: Le pregunto yo, ¿sabe cómo se resume esto? Y es que acaso, con todo respeto, la señora Mireya Agüero es la única que determina cómo se va a manejar la diplomacia internacional de Honduras.
2: ¿O tiene ella más poder que el presidente?
1: No. El que decide pa el rumbo del país en cuanto a aspectos diplomáticos es Nasri Juan Asfura Sabla. Ella es a quien él designa para administrar la Secretaría de Relaciones Exteriores. El presidente Asfura dijo, no tengo dinero para ayudar a Venezuela. Y dijo, mi interés es cuidar a los hondureños. Entonces, si lunes y martes Tito Asfura dice cuál es su postura de no ayudar a Venezuela, lunes, martes, miércoles, Tomás Zambrano dice que sí va a ayudar y se le suma Ricardo Álvarez, y hoy sale la ministra, es que generó un cisma la postura de Tomás Zambrano. Hay que decirlo. Porque si hoy, lunes, martes, miércoles, 72 horas después, sale la encargada de Relaciones Exteriores y dice, es que no es una máxima, están las cosas, están
3: no
1: todo abierto. Estamos hablando con nuestro encargado de negocio en Venezuela.
2: Pero
1: porque ya no se trata de rescate, sino de cómo mantener a los sobrevivientes. Le están dando vuelta.
2: No, cuando el presidente lo dice, don
1: Pérez. Pero es que, oiga el tecnicismo.
2: No queda ninguna duda.
1: Oiga el tecnicismo.
2: Porque si el presidente hubiera dicho, fíjese que en este momento, como uno, que viene alguien y le pide una ayuda, usted le dice, en este momento no tengo. Pero si recojo algún billetillo, tenga la
1: pero certeza. Pero escuche lo que le estoy diciendo. Oiga el tecnicismo. Es un tecnicismo. Y mediante un tecnicismo quieren arreglar la situación. No,
3: pero es que
1: permítame, dijo, es que no se trata de rescate, dijo, se trata de mantener y ayudarle a los sobrevivientes. Entonces, van a decir que es que Tito dijo que no tenía logística para ayudar al rescate, pero sí tiene dinero para mantenerle a la gente.
3: Pero que busquen el argumento que se les ocurra. Si es que si cometen un error como lo es decir que no pueden ayudar con un centavo a Venezuela, entonces que enmienden el error, que lo reconozcan abiertamente en vez de estar con ese lenguaje de que no esté más cerrado per se, pero vamos a ver. No, digan que se equivocaron.
2: ¿Pero quién le dijo?
3: Y se va a aplaudir de una mejor manera.
2: ¿Quién está diciendo que el presidente se equivocó? Fíjate que ahí ya no es la gente, es desde su mismo gobierno.
3: ¿Sí?
2: Dice la canciller. No, es que lo que dijo el presidente, como quería decir que fue una ligereza, pero que sí hay, sí. Entre los cerebros que ellos tienen, sí, sí. Y entre los asesores millonarios que tienen aquí, un argentino que es medio chiflado y otro dicen que trajeron de México, entonces que esos le van a cambiar el chip a la gente de que el presidente no quiso decir lo que dijo.
1: Y quiere decir
2: y
1: una
2: que
1: cosa.
2: Desde el gobierno... el Consejo de Ministros le va a ordenar al presidente, ajá, que cambie de actitud.
1: Y eso es más grave todavía, sí. Porque si entre líneas está diciendo eso, entonces quiere decir que todo el resto de la diplomacia hondureña, la canciller y los asesores, le dijeron a Tito, usted está equivocado, qué peligroso, sí. Porque el que manda es él.
2: Y él
1: porque el que decide es él. Y si él dijo que no quería ayudar, esa es su decisión.
3: Pero es que yo entiendo la asesoría como eso. Lo que sucede es que el tema... adquirió un carácter público
1: por la actitud
3: de
1: Tomás.
3: En donde, no,
1: porque dijo, Tomás dijo, yo sí voy a ayudar.
3: Porque el presidente también, porque cuando se le consulta al presidente, yo quisiera pensar que lo toman por sorpresa.
2: La primera vez.
1: La primera vez. Después cuando se lo vuelven a preguntar y dicen lo mismo.
2: Y cuando lo reitera Ariel.
3: Pero entonces yo le decía que yo entiendo la asesoría es...
2: Explícame un mecanismo diferente que queramos... plantearlo desde el punto de vista que él puede cambiar de opinión. Si lo dijo dos veces es porque está altamente convencido, sí. De que no.
1: Incluso esa era una oportunidad, porque si el lunes lo dijo allá en el lanzamiento del proyecto de la salud más cerca la salud más cerca se llama el proyecto, y el martes le vuelven a consultar cuando está entregando las 200 patrullas. Y ya desde el lunes se sabía eso. Entonces pudo haber dicho, hey, no, fíjense que ya considerándolo y viendo que hemos hablado con el ministro de Finanzas y todo, le vamos a ayudar, pero lo volvió a reiterar.
2: Como que dijera el presidente, sí. Ahorita, ¿cuántas veces ha dicho que la ENE está quebrada? Entonces que venga alguien y le diga, es que, bueno, estamos analizando, ajá, que eso que dijo el presidente,
1: ajá,
2: no es que la empresa está quebrada.
3: Sí, pero lo que yo le decía es que cuando existe un gabinete... en donde hay diferentes funcionarios, en donde están los asesores, eso de que tengan criterios uniformados, o el gobierno como tal, porque hoy vemos que el gobierno no tiene un criterio uniformado sobre el asunto cuando ha ocurrido en el Congreso.
1: Ni el partido en el poder.
2: Aclarémoslo. Una cosa, el gobierno, es que hay que aclarar a la gente, el gobierno es el ejecutivo. Ese es el que administra los bienes del Estado. El Congreso Nacional tiene su independencia, sí, y actuación. No,
3: pero existe una complementariedad.
2: No
3: se puede hablar de gobierno y considerar únicamente a una de las partes.
2: No, porque en este caso...
3: El Estado está compuesto por los tres poderes.
2: Pero...
3: El gobierno lo ejerce en el Congreso y en el Ejecutivo.
2: El ser complementario significa en función de algunos, porque ellos están defendiendo los mismos intereses, que deben ser solo duras. No más intereses. Entonces, en este caso, el gobierno de manera particular toma una decisión. Es el presidente de la República, en su gobierno, en el Ejecutivo, dice, no vamos a ayudar a Venezuela. Pero dicen desde el Legislativo, bueno, no vamos a contradecir al presidente. No, lo que vamos a hacer nosotros es que de cada un día de sueldo, compañeros, ¿están de acuerdo? Todos dan el billetillo.
1: Y el sueldo de 15 días...
2: Pero eso es confrontar al gobierno. Sí, confrontar.
3: No, pero donde iba yo con el asunto del tema del carácter gubernamental, de la postura, y en el caso estrictamente del Ejecutivo, pueden haber personas dentro del Ejecutivo que no estén de acuerdo con lo que dice el presidente. Entonces, que renuncie. Y hoy lo vemos.
2: Que renuncie.
3: Pero es que esos son los extremos. Porque cuando hablamos de las asesorías, cuando hablamos de que existan personas que analicen los temas y que si, porque no es perfecto el presidente, se puede equivocar. Se equivoca. Hoy ha sucedido así.
2: No, pero
3: la canciller, al decir que no está cerrado el tema, cuando dos veces Narria Fura dijo que ya no iban a ayudar a Venezuela, lo que nos indica es que ella lo ve de otra manera y que probablemente le esté tratando de convencer a Narri que lo tome en cuenta. Eso es parte de
2: porque tiene que hacerlo públicamente.
3: Sí. Es que ha llegado. Es que
2: no, ya hay confrontar al presidente. Eso es, como bien lo dijo Celín, es delicado.
3: Sí, es delicado.
2: Que un funcionario de segunda categoría venga a presionar al presidente para que tome.
3: A corregirlo.
2: No, a corregirlo.
3: A corregirlo, pero ¿qué es lo que
2: sucede? A decirle, hey, presidente, ¿sabes qué es lo que ocurrió hoy? Lo que dijo la canciller. Hey, presidente, usted está equivocado. Presidente, mejor sentémonos.
3: ¿Pero con qué propósito? Con el propósito
1: de ayudarlo. De ayudarlo. En teoría, ayudarlo.
3: El propósito, pero.
2: Pero
1: no me ayude, compadre.
2: No me ayude, compadre.
3: Pero entonces.
1: No me ayude, compadre.
3: ¿Cómo sale de ahí? Es que ese es
2: cuando
3: el tema.
2: Cuando está en lo privado, Ariel.
3: No,
2: porque ella tiene que salir a lo público.
3: A ella le consultan. Y acá lo que está tratando de sacar a flote en medio de la gravedad de lo que ha dicho el presidente es precisamente a través de una afirmación como la de la canciller, como para tratar de dar a entender que no está cerrada la posibilidad de que
1: yo lo dije ayer.
2: Si esto ocurriera en los Estados Unidos, con el presidente, sí. Si el secretario de Estado dijese eso,
1: Marco Rubio
2: contradijera una decisión
1: lo despide
2: Trump, que pase
1: lo despide inmediatamente
2: 15 minutos después
1: inmediatamente lo despide
2: ¿sí?
1: Inmediatamente lo despide
2: porque ella lo está confrontando cuando sí. Eso lo puede hacer ay entonces
1: y yo lo dije ayer que no vayan a salir diciendo que lo dijimos ayer en la mesa y yo lo dije que no vayan a salir diciendo que después que no era lo que quisimos decir porque se va a enredar más la situación y hoy con la postura de la señora canciller enreda más el asunto.
2: No lo confronta al presidente. No, fíjate sí. Que no es pero, la otra parte de la sociedad ni la oposición.
3: Pero es que mire, el tema en particular grita que se tome una reconsideración. Entonces, ¿cómo
1: pero quién tenía que conformar?

0: ejemplo de Trump. Un presidente manda y ningún subalterno puede venir a poner en precario la decisión de un presidente.
1: El que es funcionario es una marioneta del que gobierna, porque todo aquel que levanta la voz es un presidente. Depende de si el gobernante es abierto. ¿Por qué dice la canciller que no está cerrado el caso? Porque todo mundo sabe que es la decisión incorrecta.
0: En la atención del gobierno no hay democracia. En la atención del gobierno es gobernabilidad, es que el que manda toma decisiones, y si hay alguien que no le agrada, la señora no debería ser canciller, porque Narria Fura no lo ve de esa manera, entonces ahí es donde, si se muestra la tolerancia,
1: entonces una declaración como la de la canciller, que contradice lo que en dos ocasiones dice el presidente, pues la estarán interpretando la como la oportunidad de abrirle la puerta a enmendar un grave error.
2: Pido la palabra. El funcionario a quien asignan en educación, en seguridad, en salud, sí es un funcionario que el presidente confía en que sus decisiones van a dar respuestas positivas para lo que el presidente tiene proyectado en esos temas. Entonces, podríamos decir que sí tiene una especie de autonomía el ministro de seguridad, el ministro de defensa, una especie de autonomía, pero el cargo de secretario de relaciones exteriores no, porque el único que determina por dónde va a ir el país es el presidente. Entonces, si la canciller hoy fue consultada, lo prudente, lo adecuado era decir que ella no tenía la respuesta, pero que al final será el propio mandatario quien determinará su postura final. Ella pudo haber dicho, se está evaluando, el presidente lo está reconsiderando, pero ella se abroga la decisión al decir que es un tema abierto y que está hablando con el encargado de negocios de Honduras en Venezuela para ver qué es lo que se puede hacer. Y para salvar las castañas del fuego por parte de la canciller, hace un tecnicismo que no cabe tampoco. Porque entonces me está diciendo la canciller, y eso, para mí eso es lo grave, es que ya no se trata de rescate, dijo. O sea, queriendo hacer un parteaguas, que Tito entonces habló de que no había dinero y que no le iba a ayudar al pueblo venezolano para rescatar, las dos veces que lo dijo, pero que ahora se está considerando ayudarle a los sobrevivientes. O sea, es grave. ¿Por qué? Porque hoy, en un noticiero que estuvimos monitoreando desde España, y búsquenlo, destacaban como una fuerza de costarricenses rescataron con vida a una muchachita o a un señor, y decían, gracias al esfuerzo de Costa Rica lograron salvar una vida. Ese tecnicismo entonces quiere decir así, fríamente, que el presidente le cerró la posibilidad de que hondureños rescataran a venezolanos. Eso es grave. Le cerró la posibilidad, y ellos, y con todo respeto, y se habla tanto de fe, se habla tanto de que el presidente siempre dice, Dios bendiga a sus familias. Entonces, como ya no se trata de rescate y se trata de atender a los sobrevivientes, le cerró la posibilidad de que una fuerza de trabajo de militares que están altamente capacitados se sintiera orgulloso de que rescataron a un venezolano, de que rescataron. Estaba viendo un noticiero, una fuerza de tarea y de trabajo de México felices porque rescataron un perro.
0: ¿Sí?
2: Una fuerza de trabajo chilena felices porque rescataron a un gato.
1: Bueno, Nayib Bukele,
2: a un gato,
1: publicando el trabajo de los salvadoreños.
0: ¿Qué es lo que ocurre? Comparto el criterio de Selim, en el sentido de por qué razón el tecnicismo es decir, no, es que ahora Honduras lo que vamos a es llevarles comida. No, pero esa no es la posición del gobierno. Lo que la canciller dijo hoy no es la posición del gobierno, porque el gobierno lo representa en Honduras el presidente
2: de la República.

0: En todos los sentidos.
1: Sí,
0: si el ministro, sí. Si el presidente dice, porque el presidente dijo que él era el ministro de salud.
1: Es cierto, sí.
0: ¿Y?
1: Sí.
0: Todo el mundo dice, no, es que ahí tiene que haber un ministro. Sí, no, cierto. Yo soy el ministro de salud.
1: Cierto,
0: ¿y qué?
1: Es cierto.
0: Recibe el presidente, el presidente en un país de orden, hasta el más mínimo operativo de la policía, él lo tiene que saber.
1: Sí.
0: Fíjese que el presidente, sí, de la carretera Tegucigalpa-Talanga hay dos operativos. El objetivo es darle seguridad a la ciudadanía, o estamos esperando.
1: ¿Qué es lo que dicen de manera
0: triada? Tiburón.
1: Lo de manera triada dicen que es que el presidente es el hombre más informado del mundo.
0: Y
1: es
0: tiene
1: el,
0: que
1: del, del país.
0: Claro. Si no lo es. Entonces, ¿cómo es que hoy el presidente entonces,
1: permitió?
0: Entonces hay que creerle al presidente a medias.
1: Sí.
0: Cuando él dice que la DINE está quebrado, ¿cómo lo tomamos? Sí. Que va a venir un va a venir un, el gerente de la DINE y va a decir, fíjense que
1: cierto.
0: No. El presidente lo que dijo,
1: no, tiene, no lo tiene que
0: ella no tiene que interpretar lo que el pueblo
1: ni corregirlo ya públicamente, no.
0: Y está ella en lo su derecho
1: públicamente.
0: El presidente está en su derecho
1: sí.
0: de decir no.
1: Sí. Ah,
0: está bien.
1: Mire, el funcionario,
0: el riesgo particular de él.
2: De acuerdo, mire, pero es que el funcionario tiene criterio. Y al final acá no se
0: para trata... tomar determinaciones, el único que tiene criterio para tomar determinaciones en el poder es el presidente. Que ahí los demás tienen que someterse a lo que él diga.
2: Yo no le hablo con supuestos, yo le hablo con los hechos concretos.
0: Bueno,
2: el de la señora canciller diciendo que no está cerrado el tema.
0: No, pero
2: ahí muere, porque ella ya lo dijo, porque ella ya contradijo al presidente, porque ella ya le abrió las puertas a otras posibilidades.
0: No, ya contradijo.
2: Sí, lo contradijo, por eso le digo.
0: ¿Cuál posibilidad está abierta?
2: No, la que dice la canciller,
0: no, no.
2: Ella es autoridad.
0: No,
2: ella ya se
0: dos comunicó. Veces él ya dijo
2: pero,
0: que no.
2: Pero ella tiene otra versión.
0: No,
2: y, mira, y hay una
0: no fue la versión que ella dijo. Ella dijo, no dijo, dice el presidente, no, ella no dijo, mire, el presidente de la República me llamó y me
2: no,
0: dijo.
2: Ella no dijo eso.
0: No, bueno,
2: ella dijo que.
0: Ella se apropió.
2: Entonces va a tener que
0: de
2: decir
0: una propuesta.
2: Si a título personal ella está hablando con el encargado de negocios en Venezuela.
0: No, bueno, pero
2: tiene que aclarar.
1: Pasándose por encima
0: de la decisión del presidente.
2: Entonces la tienen que llamar a consulta,
1: correcto,
2: la canciller.
1: Correcto.
2: Pero en cualquier caso, acá lo que queda bastante claro es que en el asunto de ayudar o no a Venezuela
1: no
2: existe uniformidad en el criterio que ha planteado el presidente, porque
1: saben
2: quiénes están alrededor de él que no fue una decisión
1: ahí,
0: pero
2: y están tratando de lavarle la cara al gobierno a través de esta declaración.
0: Pero ¿cuál es la posición válida?
1: Pero volvemos a lo
0: es
1: mismo.
0: Que mire, a mí lo que diga un secretario,
1: pero volvemos a lo mismo.
0: Lo que me interesa es lo que dijo el presidente. El presidente ya dijo, lo dijo dos veces.
1: Por querer ayudarlo, lo embarraron
0: sí,
1: más.
0: Ya la señora se mete en un asunto.
2: Le garantizo que van a comunicar oficialmente. ¿Cómo va a ayudar a
1: Venezuela? Pero tendré que ser él.
2: ¿Y sabes qué?
1: ¿Y sabes qué? Te voy a explicar una cosa. ¿Sabes cómo
0: ya
1: está
0: tarde.
1: Esto? ¿Sabes cómo
0: está? No,
1: esto?
0: Es tarde,
1: mira,
0: que
1: él va a tener que salir. Él va a tener que salir.
2: Es
1: así
2: tarde.
1: Como cuando salió a pedir disculpas cuando la Guardia de Honor atropelló a unos colegas periodistas. No tenía por qué salir el presidente, pero él lo hizo. Entonces, a raíz de todo esto, no me extrañaría que el presidente salga y diga, fíjense que yo había determinado que no, pero
2: yo espero,
1: después,
2: ¿sabe qué?
1: Yo espero que lo haga.
2: Yo espero que lo haga también. Díganle que lo haga, hágalo, señor presidente.
1: Sí, yo
2: hágalo.
0: Desde mi análisis, yo no estoy analizando si el presidente va a cambiar de opinión o no. Lo que estamos analizando es que una funcionaria
1: correcto,
0: se atreve
1: correcto.
0: A poner en tela de duda lo que dijo el presidente.
1: Y el público.
0: Porque no es una posición. No. La posición oficial de ella es, hablé con el presidente y el presidente me dijo,
1: por instrucciones del presidente,
0: porque lo que hoy es una propuesta personal de la señora canciller.
2: Ella es plenipotenciaria, donde se pare representante de este país.
0: No, hasta donde el límite de ella es hasta donde el presidente diga.
2: Ya,
0: el presidente ya dijo que no.
2: Entonces,
0: dos veces.
2: Entonces, ¿qué?
0: Si él quiere contradecir eso que él dijo,
1: pero que
0: él lo va a decir, sí, no va a ser un secundario. De eso estoy hablando. La señora, yo no quisiera decir, porque con mi abuela hablamos de una manera a veces un poco fuerte. Yo creo que para finalizar, como ya estamos finalizando, ya no voy a estar más en pantalla. Ella metió las patas.
1: Sí, va.
0: Hasta la próxima. Buenas noches.
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6: Última hora. El Ministerio Público niega a Luis Redondo acceso al expediente de investigación en su contra y de los miembros de la ilegal Comisión Permanente, caso por el que está a las puertas de la cárcel. La decisión por parte de la Fiscalía representa un duro golpe a la defensa de Luis Redondo y ratifica que continúa su curso la causa en su contra, que busca que pague por todos los crímenes que cometió. Cholus Atsur informando.
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no regresarán por el camino que usó el pueblo, sino que huirán por mil caminos, como lo vaticina la Biblia. Huirán por mil caminos. La historia que conozco, mandó a unos a Francia, mandó a unos a Argentina, mandó a unos a Bruselas, mandó a unos a Japón, mandó a unos a Costa Rica, mandó a unos a Panamá, cuando esos unos caminaron por el camino del pueblo. Si usted va al mercado, regresa por la misma ruta que se fue. La enfermera que va al hospital se va por la misma ruta y regresa por la misma ruta. El doctor que va a servir se va por una ruta y regresa por la misma ruta. ¿Y por qué hay unos que trascendieron, transitaron el sendero del pueblo? ¿Por qué hay muchos que transitaron el camino del pueblo, pero su regreso no fue por ese mismo camino? ¿Por qué? Miren qué cosas. Y ya la Biblia lo dijo, se dispersarán. Y vean ustedes, caminaron por el camino del pueblo, agarraron.

cada quien virote solo. ¿Por qué? Por sus acciones. Uno aclamado, idolatrado en Ecuador, no puede ir. ¿Por qué? Uno aclamado, no uno, dos, tres, aclamado, idolatrado en El Salvador, y no puede ir. ¿Por qué? Uno que durmió toda la vida poniendo a descansar su cabeza en la misma almohada, hoy le extraña y podrá tener una almohada con plumas de ganso y no duerme igual. ¿Por qué? Si fue aclamado, fue querido, fue idolatrado por el pueblo en el camino, agria la vida. ¿Por qué? Ustedes saben por qué. Yo sé por qué. Dice Facebook, no destruyas el camino por el que caminas, porque seguramente al regreso lo vas a ocupar. Lo estoy parafraseando. No destruyas los puentes del camino en el que estás transitando, porque al regresar lo vas a ocupar. No, pero van caminando, destartalando todo. Y entonces salen las noticias. Se encuentra con su familia 60 años después, que no se podían ver, porque uno estaba allá y era tan fácil regresar por la misma senda, hombre. No le tires piedras a los árboles, no descombres los árboles, porque mañana vas a ocupar su sombra. Pero no, no, no hagas eso, hombre. ¿Ustedes creen que es lo mismo los frijoles parados con mantequilla y tortilla tostada aquí que comer todos los días pan con jamón ibérico en España? No es lo mismo. El jamón se lo podrán poner serrano, ibérico, de bellota, como quieran. Le pueden poner quesos de cabra, quesos de no sé qué, pero aquí es el queso seco, el lanchajano, que nos gusta. ¿Usted cree que es lo mismo beberse un café indio aquí? Aunque sea malo ese café. Ese café siempre fue malo. Solo sirvió para mampara y joder allá al Banadesa. ¿Usted cree que es lo mismo de estarse bebiendo un cafecito aquí, el indio, a estarse bebiendo esos cafés allá que vienen de la India? ¿Usted cree? Pero ellos se buscan eso. ¿Usted cree que no es diferente andar en sus carros con los vidrios sin polarizar a andar polarizado? Diferente, hombre. Y tu carro, mi carro es blindado, dice. Ah, es blindado tu carro, sí, vaya pues. Y entonces no pueden ir a comprar el café ahí por carro, no puede, porque no se baja el vidrio del carro.

Eso es grandeza. Darle a la mano a tu ser amado por encima del vidrio blindado, ¿sí? Y tocarle a los deditos. No, se abre el vidrio y se le abraza y dice, gracias, mamá, nos vemos. Adiós. Que Dios te bendiga, hijo. Ahí regresá. Qué bonito eso. Usted podrá estar en la Plaza Cibeles. ¿Usted cree que es lo mismo estar en la Plaza Cibeles que estar aquí en el Mideses Soto? No, es mejor estar aquí en el Mideses Soto, donde pasa aquel Toño y dice, café, café, café, café, y el café lo sirve de un termo que lo bombea. Estoy aquí en la Plaza Cibeles. Sí, pero estás tomando té de zacate limón con rosquilla adentro. No, pero mira, cabrón. Sí, pero yo aquí estoy tomando té de zacate limón con rosquilla. Ahora, mira esta chumpa que tengo aquí. Sí, pero aquí no, nosotros no damos chumpa. Aquí. Mira, mira los aleros acá, en el barrio, en calzoneta. Sí, pero es que vos sabés, las circunstancias no me permiten regresar a mí. ¿Por qué no vas a regresar? Si sí, caminaste por el camino empedrado de nosotros, el camino polvoriento. ¿No te acordás que te prestaba mis tenis? Pues, sí, pero es que aquí, mira, mira los zapatos. Aquí. Sí, pero aquí esos zapatos no valen nada, ¿no? Ven, qué bonitas se ven esas imágenes cuando caminan en la pista del estadio y van saludando a la gente, ¿va? Pero no hay una foto sonriendo cuando se van. ¿Por qué? Honores de ordenanza. El ingreso del señor presidente, su esposa, su familia, sus nietos. Son honores de ordenanza. Y entran y saludan y de todo el estadio. ¿Y por qué no tenemos esa misma escena cuando se van? ¿Por qué? ¿Por qué no la tenemos? Se van con una maletita por puntos ciegos. Y entonces agarran el avión allá en un punto ciego en Nicaragua y agarran en Panamá y como no pueden entrar en Estados Unidos, entonces saltan a España y de España se van para ne no Noruega y el camino polvoriento. No, es que ya no podemos. ¿Por qué? ¿Persecución política? No, que son delincuentes, no, sos un criminal, no, no puedes volver por ahí. ¿Por qué? Honores de ordenanza. Y con los trajes sastres, puta, con los anteojos. Y bonita la foto, saludando al pueblo. Y le hacen así, la mano la ponen así. Y sale la foto hecha. Y aquel estadio lleno. ¿Por qué lleno? Porque ya no van a Plaza Miraflores. No multiplaza, a Plaza Miraflores. A comerse un pollito a Plaza Miraflores. Usted sabe qué tan ricas son las palomitas de maíz que venden en el cine de Plaza Miraflores. Tienen un sabor como único, ¿va? Distintas a los cines que están en VIP. Las mejores palomitas de maíz que yo he comido están en los cines de Plaza Miraflores. ¿Por qué no van ahí? La clínica más acogedora en momentos de emergencia, rapidito, es la clínica del Carmen. En el Carmen te tratan con cariño. Las monjitas ahí. A veces he ido a ponerme inyecciones y me duelen más las picadas de los zancudos que la misma inyección, pero es acogedor. ¿Por qué no va ahí a la clínica del Carmen, donde iban antes, ojo, a desintoxicarse del alcoholismo y otras hierbas? Ahora no, ahora van a Cuba, ahora van a Miami, ahora van a Venezuela a desintoxicar y van a Plaza Miraflores y al hogar del enfermo alcohólico. Iban aquí a las colinas. Por eso es importante que los grupos estén abiertos. ¿Eh? Pero aquí hay un montón de delincuentes, coordinadores de grupos de alcohólicos anónimos que abren los grupos. Satanases son esos. Yo regalaría un premio a aquel que me muestre una foto de reciente de los que entran al estadio saludando y cómo se van. ¿Cómo se van? Bien decía el rey, no hay que llegar primero, sino que saber llegar. Y bien dice el adagio popular, no es lo mismo estar arriba, sino que sostenerse. Y no hay que destruir el camino que caminaste de ida, porque vas a regresar por ahí mismo. Cuando tus planes son regresar, gracias a Dios, he viajado por el mundo, tengo horas de vuelo recorridas, como no tienen idea ustedes. He recorrido tantos lugares. Y ahora más lugares he recorrido porque mi hijo de 8 años, el futbolista, me lleva por el mundo ya. Ahorita tenemos una gira por Japón, por Corea, Filipinas, Taiwán. Vamos a ir a jugar fútbol. Vamos a ir, digo yo. Pero el común denominador de esas idas y venidas

Cuando venimos, fíjense ustedes, en la casa nos espera una sopa de res. En la casa nos espera en otra ocasión una sopa de pollo, como comida, como sopa. Y como allá en mi pueblo damos sopa y comida seca. Y como comida seca, ¿qué creen ustedes? Lo de todos nosotros. Frijoles, huevo picado, mortadela, plátano, tortillas y queso de Choluteca o de Olancho. ¿Y entonces? Porque hay que cuidar el camino de regreso. Quienes han comido en Salt Bait, les pregunto, ¿volveré, volvés a comer al Salt Bait o en Criollo?

0: ¿Y Sal Bates?
1: Sí. Jones o Tony Mara. Tony Mara. ¿La sopa de Fort Lauderdale o la sopa de San Lorenzo? La sopa de San Lorenzo. Maravilla. ¿El pescado de Rusty Pelican o el pescado de Lago de Yopoa? El pescado de Lago de Yopoa, no. ¿Tu almohada destartalada o una almohada de plumas de ganso? Mi almohada destartalada. ¿La vieja con la que tenés 30 años o una nueva allá que baila tubo? No, hombre, la vieja de 30 años. Así es la vida. Entonces, ¿por qué el político que nació aquí, que vivió aquí, que comió tortilla con queso, que comió mantequilla, que comió con la mano, que cagó en una letrina, que se limpió con un olote, no vuelve? ¿Por qué? Simple y sencillamente, porque es un criminal, asaltante, asesino, ladrón, corrupto, por eso. ¿No volvieron a purgarse con Laxol? ¿No volvieron a ir donde el sobador? Que le sobe las patas, las rodillas. No. Miami. Donde el ortopeda. ¿Cuál ortopeda? Es que es un problema de colon irritable, joder. Empachada, es que está de puta. Andas que te sobe dentro. No, ese es colon irritable. ¿Y de cuándo acaba? Tenés colon irritable, pedazo de pendejo. El problema de insomnio. Si no tenés preocupaciones, tú tenés arreglada tu vida, puta. No puedes dormir porque te jode la coca y te da esos baños de ¿cómo le llaman? Baños de techo. Por eso es que no puedes dormir, puta. Esa es la esencia, amigos. ¿Qué vieres? Que tengo como una fístula. ¿Qué tenés? Tengo una fístula. Tenés un hemorroide, tenés almorrana. Es que una pequeña. Es que tengo una pequeña fístula. Sí, ¿qué fístula? Tenés almorrana, cabrón. Entonces estoy hablando con el urólogo, a ver, ¿cuál urólogo? Métete ese cebo, hijo puta, caliente, como te lo metía tu abuela, que ponía el cebo en la hornilla, no jodas. Es que la fístula, mira, la fístula, tengo. ¿Cuál fístula? Métete cebo, la abuela lo calienta en el cebo, en la hornilla. Es que, entonces el doctor me dice que una fístula, la fístula, no jodas. Es que tengo una cita en el podólogo, ¿no? Y el podólogo, que los pies, y las patas te las raspaba con un cuchillo, de puta manera. ¿Qué pasa, hombre? Que mi sombrero es extenso, extenso. Hija, ya me gustaría oír a mi tía Ángela contando estas cosas. ¿Qué te pasa, hombre? Si mandan a traerme, por favor, el agua perriera. El agua perriera. Por cierto, ya está escasa. Ya, con razón, ya no hay. Aquí no me compra. La última vez fue comprarme el Ariel y me dijo: Ariel, no, papá, ya no te vuelvo a comprar esa agua. No, es que ya lo ocupo yo, híjole. No, a ver, papá. Ya. Una vez fue Ariel y se asustó. Y esto que la compraba en el distribuidor, porque yo le pido a algunos compañeros que me compren algunas cositas que a mi edad se requieren. No, ya dejaron de comprarme esa agua verde. Agua verde. Tráeme, por favor, los cubiertos para comer. Sí, es taco duro con la mano. Muy. Ah, es que. La toallita húmeda, por favor. La toallita húmeda. Se te olvida cómo nos limpiamos las manos los pobres. ¿Sabes cómo se limpian las manos los pobres? ¿Sí? Ya, a escupir afuera, ya estuvo. ¿Qué es lo que no cubre, que no salva la saliva? La saliva es el principal antiséptico por excelencia. Fíjate que estos mariconcitos no se limpian las manos así, pero cuando los van a clavar, si las llenan de saliva, no joda.
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Bartimeo era un ciego que vivía en Jericó, mendigaba en la calle una limosna por favor, se vestía de harapos, era su condición. Ciego fue de nacimiento, así lo dijo un doctor.

el ciego así lo sintió, y no importando el momento, a voz en cuello gritó: Jesús, hijo de David, Jesús, hijo de David, oh Jesús.

hacia el ciego pregunto, ¿qué quieres que yo te haga? Pues un milagro, Señor, la persistencia del ciego a Jesús impreso.

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0: Buenas noches.
1: Son las 11 con 58 minutos.
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0: respiración.
1: Son las 5:47 minutos.
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1: Son las 5 con 57 minutos.
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Bartimeo era un ciego que vivía en Jericó, mendigaba en la calle una limosna por favor, se vestía de harapos, era su condición. 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

0: Muchas gracias.
1: Son las 7:13.
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0: Son las 9:14.
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3: Son las 10:05.
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Bartimeo era un ciego que vivía en Jericó, mendigaba en la calle una limosna por favor, se vestía de harapos, era su condición. 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Día tras día pasó.

y al ciego pregunto, ¿qué quieres que yo te haga? Pues un milagro, Señor, la persistencia del ciego.

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3: Son las 2:05.
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1: Entre todos nuestros años hay un momento en que la vida parece que se nos simplifica y dejamos de consultar las líneas de la mano y empezamos hasta a releer nuestros poetas favoritos. Incluso a veces nos lanzamos a escribir algunos versos. Lo bueno del caso es que no nos sucede una ni dos veces, nos sucede muchas veces. Ese es mi problema. Siempre volvemos a amar.

0: Son las 2:37.
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hacia el ciego pregunto, ¿qué quieres que yo te haga? Pues un milagro, Señor, la persistencia del ciego a Jesús impresionó.

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3: Son las 5:04.
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